0: Ahí está Claudia de Colombia y esta muy buena canción se llama Nuestra Historia de Amor. Pídela cantando.
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0: Eso.
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0: Radio Bésame. Apasionada. Canta conmigo, 7:05 y es viernes. Bésame.

0: Vamos a cantar en Bésame Radio.
1: Buenas noches, carito.
0: Buenas noches.
1: 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Bésame.
0: Radio apasionada, recuerden, 320-88-88-88-6.
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0: Dígame.
1: Buenas noches.
0: Buenas noches.
1: Me encantaría escuchar la siguiente canción. 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
0: lejos de aquí. Eso. Cantemos juntos en esta noche apasionada.

0: 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Bésame.
1: 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Ajá. Palabra de honor.
0: Eso.
1: 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Ya, bésame.
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0: 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Bésame.
1: Buenas noches, carito, bendiciones.
0: Buenas noches, mi amor.
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1: 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Bésame.
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0: ¿Cómo así? ¿Cómo así esta canción? Recuerden 320-88-88-88-6. ¿Usted canta una canción apasionada con nosotros?
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1: Uno tiene que cantar y manifestar. La palabra tiene poder, no. 7:33 minutos y estamos en Pídela cantando. Bésame, hola.
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0: Dan, dan, dan, dan, dan. 7:36 minutos y pídela cantando, hello.
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0: día.
1: En Bésame,
0: 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Ay, por ella yo moría.
2: 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Bésame, hola.
3: Hola, mi carito bella, buenas noches.
2: Hola.
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0: 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En Bésame Son Las.
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5: Buenas noches, caritos. Saludos. Tesoro mío, solo mío, bésame.
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0: 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En Bésame son las
1: 7:56.
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0: Cuando usted escuche esto es porque hay un gol en el Mundial, porque a esta hora se enfrenta a la Copa Mundial de la FIFA 2026, Haití y Brasil, de Matheus Cunha, el minuto 23, anota un gol para la selección de Brasil. Brasil lleva 1 y la selección de Haití 0.
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0: Pésame Radio. Hola, buenas noches.
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0: esta muy buena canción se llama Déjame Intentar y lo hace Carlos Mata. Gol, gol, gol. Matheus Cunha acaba de anotar el segundo gol para la selección de Brasil en este gran encuentro de la Copa Mundial de la FIFA 2026. Es gol, gol, gol, gol, gol. Brasil lleva 2, Haití lleva 0. Es Bésame.
1: Aló,
0: Bésame. Aló.
1: Me gustaría que me complaciera con la canción.
0: ¿Con cuál, mi amor?
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0: Eso.
1: Pentágono, Bésame.
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0: Tiquita, tiquita, tiquita. Se llama Hotel California, los Jexy Kings, y pide la cantando Hello.
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0: Eran las 10 de la noche,
1: piloteaba mi nave, eso.
0: Era mi taxi un
1: Volkswagen. El año
0: 64. 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

Ahí está Ricardo Arjona. Wow, wow, wow, wow, wow, wow. Ay, gol Vinicius Junior. En el minuto 45 ya habían pasado. Le dieron 3 minutos adicionales y Vinicius Junior acaba de anotar su siguiente gol. Es Bésame Radio. Usted cuando escuche esta canción ya sabe que vamos a cantar un gol.

0: 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Ahí está Fonseca con Juárez. Antes que el tiempo se vaya, quiero que sepas lo mejor que haya en mi vida. Si tú estás a mi lado, na, na, na. Ay, yo sé cantar, porque ustedes también cantan conmigo a esta hora, bésame.
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1: tú conmigo. Voy a empezar a olvidarte, bésame.

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0: mi amor.
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0: Eso.
1: 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Gracias, bésame.
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1: Oiga, muy buena canción esta, ¿no? Buena canción que te hace pensar en esa persona que de pronto ya no está en tu corazón. Me duele tanto hablarte, me duele tanto quererte, me duele ya no oírte. Devuélveme la risa. La que tuve y no sabía. Son canciones apasionadas y románticas que usted puede dedicar. O sea, dedícala, por favor. Bésame, hola.
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1: Eso.
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0: Y por eso estás con... Oiga, cantemos. ¿Quién canta conmigo?
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0: No sé ni qué lo... Vamos a cantar, vamos a cantar.
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0: Al 320-88-88-88-6.
1: Cambiaste un rol.
0: Ok.
1: Vas acelerado, dale despacio.
0: Mucho gimnasio. Pero vamos a cantar. Un poquito.

0: Bueno, Shaggy, gracias. Bésame, hola.
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0: 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En Bésame son la
1: 8:57.
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0: No. Bésame, hello.
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0: Se llama Huele a Tristeza, esta muy buena canción de Maná. Huele a tristeza. ¿La tristeza tiene olor?
1: Hola, esa. Carito.
0: Hola, mi amor.
1: De Villa Caracas.
0: Saludos.
1: Para que me haga el favor, me complace con la canción.
0: ¿Cuál, mi amor?
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0: 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En Bésame son las
1: 9:22.
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1: 320-88-88-88-6. Eres para mí, Julieta Venegas.

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0: 4 de la mañana con 40 minutos. Buenos días, bonita madrugada de hoy sábado. Con esta bella canción de Juan Luis Guerra les digo muy buenos días. Que se levanten siempre con la bendición de Dios, con alegría, con motivación, con positivismo y con mucho amor bonito en sus corazones, porque todos merecemos de un buen amor, de cariño. Qué alegría de verdad saludarlos a esta hora. Bueno, ya llegué para acompañarlos. Nati Montenegro, como siempre, aquí firme con ustedes. 4 de la mañana con 41 minutos. ¿Y quién se reporta hasta ahora tempranito? Sí, claro que sí. Aquí está Sandra con nosotros desde el barrio El Santuario Firme. Ella ya me dice haciendo el cafecito. Qué rico cafecito hasta ahora para levantarnos con toda la energía. También me saluda por acá Kimberly desde el barrio Las Nieves. Buenos días, bonita madrugada. Qué chévere sentirlos a esta hora aquí cerquita y conectados en los 88.6 FM. ¿Quién más llega por aquí hasta ahora a acompañarnos? También está por acá, me dice Nati. Buenos días, bendiciones, amén. Te saluda Juan Carlos Arenas desde Villa Angelita. Buenos días. Lluvia de bendiciones para todos los que nos sintonizan hasta ahora. Daisy Sierra, mi querida Daisy Sierra, también ella siempre ahí firme, conectada con nosotros. Saludito, un abracito bello. Dice saludos a mi esposo José Figueroa, de aquí de la familia Bésame. Buenos días, señor José Figueroa. Gracias por la sintonía fiel. Les recuerdo que también nos pueden escuchar a través de www.besame.fm. ¿Quién más se reporta hasta ahora por acá? Corazones románticos hasta ahora, madrugadores, trabajadores algunos también. John Suárez, Lilibet Lambraño, Robinson Pulido. Desde Villa Serena, buenos días. Ya sigo con más reporte de sintonía. Por acá 24-7 me dice Angie Peña. Un abracito, es verdad, ella siempre está ahí con nosotros. Buenos días, bendiciones. Me reportan sintonía también desde el barrio Ciudad de la 20 de Julio. Desde Baranoa, territorio Bésame. Dice Seibi Mendoza junto a su esposo Luis Gutiérrez, siempre en sintonía. Bella Baranoa. 4 de la mañana con 43 minutos. Bueno, escuchemos esta canción de Juan Luis Guerra, Bachata en Fukuoka, y ya les regalo el reporte del clima para el día de hoy. ¿Tú escuchas Bésame?
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1: Porque tú no estás solo, no estás sola, estás con Bésame Radio, la emisora más apasionada. 4:56 a.m. y les debía el reporte del clima. Actualmente tenemos una temperatura en Barranquilla de 26 grados centígrados con una nubosidad del 70% y una humedad del 94%. Para el día de hoy se estima una temperatura máxima de 33 grados con prevención de lluvias del 90%. Y con una nubosidad del 74%, mientras las ráfagas de viento llegarán a los 32 kilómetros por hora en la mañana. Ya hacia la noche, la temperatura se estima que alcance los 26 grados centígrados, mientras que la prevención de precipitaciones o posibles lluvias será solo del 25%, con nubosidad del 98% y ráfagas de viento del 26 kilómetros por hora en la noche. Así que posibles lluvias se esperan en el día, en la mañana. 4:57 a.m. Buenos días, por acá ya se van reportando. José Navarro me dice, hola Nati, saludos, bendiciones. Mi querida Delia Terán también me saluda por aquí. Buenos días, gracias por la fiel sintonía. Dicen por acá, hola Nati, bendiciones. Firme desde muy temprano, desde Galicia, España. Edgardo Soto nos saluda y dice que ya allá son las 11:50. Bendiciones para toda nuestra audiencia internacional que también están siempre acompañándonos. Robusto dispositivo de seguridad para la segunda vuelta presidencial se espera en el Atlántico. Antes, durante y después de votaciones, 4.600 integrantes de la Fuerza Pública acompañarán la jornada democrática en el departamento en Barranquilla. Habrá un comando de policía bastante robusto supervisando las elecciones de la segunda vuelta. Recordemos que este domingo se llevarán a cabo en todo el territorio nacional. El gobernador Eduardo Verano destacó que 4.600 integrantes de la Fuerza Pública acompañarán la jornada democrática durante las votaciones de este domingo. Por su parte, el consejero para la convivencia ciudadana del Atlántico explicó que el departamento mantiene un seguimiento permanente a cualquier situación que pueda llegar a afectar el normal desarrollo de las elecciones. 4:59 a.m. Ya les regalo en un momentico el pan de vida también aquí en Bésame Radio y más reporte de sintonía.
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1: Escuchas en tu radio y en tu corazón, Bésame, 5 de la mañana con 4 minutos. Buenos días para aquellos que apenas se van conectando, van sintonizando los 88.6 FM. Buenos días, acompañándolos como siempre, bien tempranito, Nati Montenegro, aquí haciéndoles el reporte de la información que deben saber hasta ahora. También saludándolos, complaciéndolos también aquí en Bésame Radio. A veces solo necesitamos cerrar un momentico los ojos, respirar profundo y dejar que la música de Bésame Radio te abrace para iniciar un día recargados, motivados y con la mejor actitud. Les recuerdo que el día de mañana, domingo, se llevarán a cabo las elecciones presidenciales, la segunda vuelta aquí en el territorio nacional, y Barranquilla tendrá ley seca por la segunda vuelta presidencial. La medida comenzará a regir desde las 6 de la tarde, desde hoy, sábado 20 de junio, y se extenderá hasta el mediodía del lunes 22. El distrito busca garantizar el orden público y el normal desarrollo de la jornada electoral. La alcaldía de Barranquilla decretó ley seca en toda la ciudad con motivo de la segunda vuelta de las elecciones presidenciales. La medida quedó establecida en el decreto 0991 del 18 de junio del 2026, a través del cual se restringe el expendio, venta, distribución, suministro y consumo de bebidas alcohólicas en la capital del Atlántico. De acuerdo con este decreto, la ley seca, recuerden, comenzará a partir de hoy a las 6 de la tarde y se extenderá hasta las 12 del mediodía del lunes 22 de junio. A partir de las 6 de la tarde del sábado y hasta las 6 de la mañana del lunes 22 del presente mes, estará también restringida y habrá ley seca en el municipio de Malambo. Estará prohibida la venta y el consumo de bebidas embriagantes. La alcaldesa Jenis Orozco expresó que la norma regirá con el propósito de garantizar la seguridad y el orden público. En el casco urbano y los tres corregimientos de Baranoa, la prohibición empieza a regir desde hoy 20 de junio, también a las 6 de la tarde, hasta el lunes 22 de junio a las 6 de la mañana. Para que estén muy atentos también con este reporte de ley seca. Asimismo, también varios artistas reconocidos colombianos están motivando desde sus redes sociales, desde sus canales oficiales, a sus fanáticos a participar. Así lo hizo Karol G, que invita a los colombianos a las urnas. Ella dijo: la democracia se construye con participación. A pocos días ya de la segunda vuelta presidencial, que es el día de mañana, Karol G publicó una serie de historias en su cuenta de Instagram en las que ella hace un llamado a los ciudadanos para ejercer su derecho al voto y participar activamente en la jornada electoral. Este 21 de junio los colombianos tenemos una nueva oportunidad de ejercer nuestro derecho al voto, expresó Karol G en sus redes sociales. Además, advirtió sobre la importancia de acudir a las urnas. ¿Qué pasa si no participamos? Alguien más termina decidiendo por nosotros, manifestó así la cantante en sus cuentas, en sus redes sociales. Me saludan por acá, reporte de sintonía. Saluditos, buenos días, Nati, desde Santa Marta. Está conmigo aquí conectadito José Eduardo Hernández, con el móvil 244 de Marsol, con destino a Barranquilla y Cartagena. Bendiciones, don José Eduardo, bendiciones en su ruta, en su camino. Dios lo bendiga. Nati, buenos días, bendiciones. Sábado, feliz sábado, me dice por acá Delia Terán. Mi bella Consuelo desde el barrio Villaflor. Un saludito muy especial, abrazote, gracias por la fiel sintonía. Dios los bendiga. Gracias por acá, dicen, gracias por la buena vibra, Nati. Hermosas canciones en Bésame, está en sintonía desde Villa Olímpica, Galapa, Antonio Carvajales. Antonio, un abrazote, gracias por la sintonía. Doña Rosalía también está aquí y su esposo Álvaro Ayala. En sintonía con Bésame, reporte de sintonía. Un abrazote muy especial para Joy Rodríguez. Ella siempre está ahí conectada con nosotros. Llega Juan Gabriel con la canción Querida a motivarnos en esta mañana. Corazones madrugadores que están conectados con la más apasionada, Bésame Radio.

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1: Lectura del Santo Evangelio según San Mateo. En aquel tiempo Jesús dijo a sus discípulos: nadie puede servir a dos amos, porque odiará a uno y amará al otro, o bien obedecerá al primero y no hará caso al segundo. En resumen, no pueden ustedes servir a Dios y al dinero. Por eso les digo que no se preocupen por su vida, pensando qué comerán o con qué se vestirán. ¿Acaso no vale más la vida que el alimento y el cuerpo más que el vestido? Miren las aves del cielo que ni siembran, ni cosechan, ni guardan en graneros, y sin embargo, el Padre Celestial los alimenta. ¿Acaso no valen ustedes más que ellas? ¿Quién de ustedes, a fuerza de preocuparse, puede prolongar su vida siquiera un momento? ¿Y por qué se preocupan del vestido? Miren cómo crecen los lirios del campo, que no trabajan ni hilan. Pues bien, yo les aseguro que ni Salomón, en todo el esplendor de su gloria, se vestía como uno de ellos. Y si Dios viste así a la hierba del campo, que hoy florece y mañana se echa al horno, ¿no hará mucho más por ustedes, hombres de poca fe? No se inquieten, pues, pensando, ¿qué comeremos o qué beberemos o con qué nos vestiremos? Los que no conocen a Dios se desviven por todas esas cosas. Pero el Padre Celestial ya sabe que ustedes tienen necesidad de ellas. Por consiguiente, busquen primero el reino de Dios y su justicia, y todas estas cosas se les dará por añadidura. No se preocupen por el día de mañana, porque el día de mañana traerá ya sus propias preocupaciones. A cada día le bastan sus propios problemas. Yo tengo fe y sé que tú también. Siempre con amor, tolerancia y paz en el corazón.

Amigos oyentes, el Evangelio del día de hoy nos dice que vivimos corriendo angustiados por el mañana, por el dinero o por lo que nos depara el futuro. Pero hoy Dios nos dice que no nos preocupemos porque Él nos está cuidando. La invitación de hoy es simple, mis queridos oyentes. Ordenemos nuestras prioridades. No dejemos que la prisa ni la ansiedad nos roben la paz. Trabajemos con ganas, sí, pero también confiemos en que Dios conoce nuestras necesidades. Hagamos una pausa, respiremos profundo y vivamos el presente. Como dice en la lectura, a cada día le bastan sus propios problemas. Cada día viene con su propio afán. Así que confiemos que estamos en buenas manos. 5:35 de la mañana, deseándoles que inicien este nuevo día con la bendición de Dios. Llega Ricardo Montaner con La Cima del Cielo, Melendi con Destino Casualidad, Alex Ubago con Dame Tu Aire y Alejandro con Qué Lástima. 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
1: Cinco de la mañana con 56 minutos y les pregunto, ¿se imaginan vivir la emoción del Mundial de la FIFA 2026 como nunca antes? 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
1: 6:04 a.m. Buenos días, corazones madrugadores, corazones románticos y apasionados que se conectan con Bésame Radio 88.6. Nati Montenegro sigue aquí acompañándolos, por supuesto, porque tú no estás solo, no estás sola. Estás acompañado de la mejor emisora romántica, Bésame Radio. Me reportan sintonía, me dice por acá Nati, muy buenos días, bendiciones para ti, todo el equipo de trabajo de Bésame. Reportándonos desde Baranoa está Karen y Kevin en sintonía con Bésame. Liana Domínguez, desde Las Palmas, territorio Bésame. Nati, buenos días. Dios te bendiga. Einer Castro, firme en sintonía. Sandra Ripoll, un abrazote gigante. Feliz y bendecido amanecer de sábado para todos en Bésame Radio, nos dice Vladimir Cabrera desde el barrio Los Laureles en Barranquilla. Bendiciones. Llega también mi querida Felicidad Guzmán y Danis Vides desde el Carmen de Malambo, siempre en sintonía. Bendecido sábado para todos. Que Dios los bendiga, nos dice Felicidad. Amén, muchas gracias. Richard Vega también está en sintonía, dice bendecido sábado para todos. Nati, buenos días. 6:06 a.m, les regaló nuevamente el reporte del clima. Si apenas ustedes se van despertando o van sintonizando 88.6 FM Bésame, no se preocupen, aquí siempre tendrán la mejor información. Actualmente Barranquilla registra una temperatura de 26 grados centígrados con vientos de 7 kilómetros por hora, una humedad del 94% y nubosidad del 70%. Se espera que la temperatura máxima para el día de hoy en Barranquilla llegue a los 33 grados. La prevención de lluvia será del 90% con nubosidad del 74%. Ya para la noche la temperatura alcanzará los 26 grados, mientras que la prevención de precipitaciones será del 25% con una nubosidad del 98% y con ráfagas de viento de 26 kilómetros por hora en la noche. Buenas noticias para Barranquilla, porque hoy sábado se inaugura el Carrusel del Río, un nuevo atractivo del Gran Malecón. El anuncio fue hecho por el alcalde de la ciudad de Barranquilla, quien destacó que el acceso será gratuito durante esta primera jornada de funcionamiento. A las 4 de la tarde de hoy sábado se llevará a cabo el acto de inauguración del Carrusel del Río, un nuevo atractivo que embellece el Gran Malecón. El Carrusel del Río llega para toda Barranquilla y el mundo. Este nuevo espacio acompañará a la Luna del Río para que nuestros niños y niñas vivan momentos llenos de magia. Así lo destacó el alcalde de la ciudad, Alejandro Char. Asimismo, el carrusel también incluye figuras en fibra de vidrio en tamaños grande, mediano y pequeño, diseñadas para atender tanto a niños como adultos. Su estructura fue construida en acero galvanizado en caliente con pintura anticorrosiva, garantizando durabilidad y resistencia. Es de anotar que el Gran Malecón se encuentra en funcionamiento desde julio del 2017 y se ha convertido en uno de los principales destinos turísticos del país. Tan solo en diciembre del año anterior, 1 millón de personas visitaron sus más de 5 kilómetros de espacio público, gastronomía, recreación, deporte y entretenimiento. Recuerden que desde hoy sábado comienza a regir ley seca en la ciudad de Barranquilla a partir de las 6 de la tarde. Por motivos de la segunda vuelta de elecciones presidenciales que se llevarán a cabo el día de mañana. Calanzán Rada desde Piojó, territorio Bésame, también nos reporta sintonía. Buenos días, Nati, bendiciones para ti, reportándome desde Costa Hermosa, nos dice Dina, siempre firme con Bésame. Sandra también nos reporta sintonía. Saludo. Por acá también me saluda Juan Andrés, María Celeste, Junior, que hoy se encuentra de cumpleaños Dulfais de Oro, que para felicitarla. Bueno, Dulfais, desde aquí, desde la familia Bésame Radio, un feliz, feliz, feliz cumpleaños. Que la goces, que la disfrutes. Saluditos por acá, me dicen también, buenos días Nati, reportando sintonía desde Miramar. Siempre firme con Bésame, está con nosotros Gustavo. 6 de la mañana con 9 minutos y llega también Diego Torres con Todo Cambia. Felipe Peláez con Tan Natural. Tommy Torres con Querido Tommy. Cristian Castro con Morelia. Y Camila con Todo Cambió. Gracias por sintonizarnos, gracias por el cariño y siempre la fiel sintonía. 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
1: 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En Bésame son las
2: 6 de la mañana con 28 minutos.
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1: 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Son las
2: 6:32.
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Lectura del Santo Evangelio según San Mateo. En aquel tiempo Jesús dijo a sus discípulos: Nadie puede servir a dos amos porque odiará a uno y amará al otro, o bien obedecerá al primero y no hará caso al segundo. En resumen, no pueden ustedes servir a Dios y al dinero. Por eso les digo que no se preocupen por su vida, pensando qué comerán o qué se vestirán. ¿Acaso no vale más la vida que el alimento y el cuerpo más que el vestido? Miren las aves del cielo que ni siembran, ni cosechan, ni guardan en graneros, y sin embargo, el Padre Celestial las alimenta. ¿Acaso no valen ustedes más que ellas? ¿Quién de ustedes, a fuerza de preocuparse, puede prolongar su vida siquiera un momento? ¿Y por qué se preocupan del vestido? Miren cómo crecen los lirios del campo, que no trabajan ni hilan. Pues bien, yo les aseguro que ni Salomón en todo el esplendor de su gloria se vestía como uno de ellos. Y si Dios viste así a las hierbas del campo, que hoy florece y mañana es echada al horno, ¿no hará también lo mismo con ustedes, hombres de poca fe? No se inquieten, pues, pensando qué comeremos o qué beberemos o con qué nos vestiremos. Los que no conocen a Dios se desviven por todas estas cosas, pero el Padre Celestial ya sabe que ustedes tienen necesidad de ellas. Por consiguiente, busquen primero el reino de Dios y su justicia, y todas estas cosas se les dará por añadidura. No se preocupen por el día de mañana, porque el día de mañana traerá ya sus propias preocupaciones. A cada día le bastan sus propios problemas. Yo sé que tú y yo tenemos fe, y Dios está con nosotros.

0: Amigos oyentes, una reflexión bastante importante para el día de hoy, que vivimos corriendo, angustiados por el mañana, por el dinero, por lo que nos depara el futuro, por conseguir el alimento o el vestido. Pero hoy Jesús en esta palabra nos dice que no nos preocupemos, porque el Padre Celestial tiene todo bajo control. Él nos está cuidando y tiene todo en sus manos. Así que, como dice la lectura, cada día le bastan sus propios problemas, cada día llega con su propio afán. Confiemos y dejemos todo en manos de Dios. Le regalo esta canción de Ricardo Montaner junto a Eva Luna. Se llama Amén.
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1: 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En Bésame son las
2: 6:45.
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2: 6:45 en Bésame Radio, mis corazones románticos y apasionados que nos sintonizan, que están conectados en los 88.6 FM. Muchísimas gracias por la fiel sintonía. Los invito a escuchar la nueva canción de Fonseca junto a Juanes, se llama Antes que el tiempo se vaya, en Bésame Radio.

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1: 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En Bésame son las
2: 6:48.
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1: Seis con 53 minutos. Saluditos, saluditos de sintonía por acá. Me dice Angie Peña, está en sintonía con nosotros. El señor Erasmo también. Paolo Molinares también, desde muy temprano en sintonía con Bésame Radio. Silvana, AC y Ever, desde Universal Segunda Etapa, en sintonía. Un gran abrazo. JP Sandoval también con nosotros en sintonía. Marvel Reales dice presente. Nati, feliz sábado. Dicen también aquí Nati, conectados con Bésame desde tienda donde Jolis Caribe Verde. Bendiciones. Luis también está en sintonía desde el barrio Concorde Malambo, es territorio Bésame. Me dice Ricardo Bocanegra y su esposa Nelvis Fonseca en sintonía. Dios los bendiga. Javid reportándose desde el Rayo McQueen, rodando por las calles de Curramba, escuchando Bésame. Jimmy Toro también en sintonía. José Manuel Camargo Arias desde el barrio Los Almendros, territorio Bésame. Gracias por la sintonía también a nuestra audiencia internacional. Un besote grandote. ¡Mua! Bien grandote. Gracias por escucharnos en cualquier lugar del mundo a través de www.besame.fm. Gracias por hacer parte de la familia Bésame Radio. Los más apasionados románticos. Cheveritos, como dice Guillo. Me dice por acá, hola Nati, buenos días. Elsa Huelvas en sintonía, José Manuel Camargo en sintonía, Gladys también está en sintonía desde Doña Manuela Soledad. Mi querida Rina Flores, un corazón bien madrugador. Mi querida Rina, siempre en sintonía con Bésame. Sergio Gutiérrez, fiel oyente de Bésame. Más saluditos ahí se van reportando. Les recuerdo que Barranquilla tendrá ley seca por la segunda vuelta presidencial. La medida comenzará a regir a partir de hoy, sábado 20 de junio, a las 6 de la tarde y se extenderá hasta el mediodía del lunes 22. No me digas nada. El distrito busca garantizar así el orden público y el normal desarrollo de la jornada electoral que se llevará a cabo este domingo 21 de junio. La medida ya quedó establecida mediante el decreto 0991 el 18 de junio del 2026. Firmado por el alcalde de la ciudad. De acuerdo a este decreto, la ley seca comenzará a regir a partir de las 6 de la tarde de hoy sábado hasta las 12 del mediodía del lunes 22 de junio. Asimismo, también se decreta que quienes incumplan la medida podrán ser objeto de sanciones contempladas en el Código Nacional de Seguridad y Convivencia Ciudadana. En caso de establecimientos comerciales, las autoridades podrán imponer multas e incluso ordenar la suspensión temporal de actividades cuando así lo corresponda. En otros municipios también habrá ley seca a partir de las 6 de la tarde del día de hoy hasta las 6 de la mañana del lunes 22 de junio. En el municipio de Malambo estará prohibida la venta y consumo de bebidas embriagantes. También no está permitido el porte de armas de fuego y traumáticas. La alcaldesa de Malambo expresó que la norma regirá con el propósito de garantizar la seguridad. En el casco urbano y los tres corregimientos de Baranoa, la prohibición empieza a partir de hoy sábado a las 6 de la tarde y se extenderá hasta el lunes 22 de junio a las 6 de la mañana. Por su parte, también Migración Colombia informó que los pasos fronterizos terrestres y fluviales autorizados cerrarán temporalmente por la segunda vuelta presidencial. La restricción irá desde las 6 de la tarde del día de hoy sábado hasta las 6 de la mañana del lunes 22 de junio. La medida fue establecida por el Gobierno Nacional mediante el decreto 0612 y hace parte de las acciones previstas para garantizar condiciones de seguridad en la jornada electoral. Para viajeros, transportadores y habitantes de zonas de frontera, el mensaje central es anticipar desplazamientos. Durante el periodo señalado se restringirá el tránsito de personas por los pasos fronterizos, terrestres y

0: y fluviales autorizados. El cierre temporal, recuerden, comenzará a partir de las 6 de la tarde de hoy sábado hasta las 6 de la mañana del lunes 22 de junio. Ese será el periodo de restricción definido para los pasos fronterizos, tanto terrestres como fluviales autorizados. La recomendación es clave y es aplicar especialmente para quienes tenían previsto cruzar por pasos terrestres o fluviales durante el fin de semana electoral, a que tomen con anticipación las medidas. También será necesario tener en cuenta que el cierre coincide con la segunda vuelta presidencial y es por esto la restricción. En noticias más amenas y curiosas también, 6 de la mañana con 58, saluditos por aquí. Sergio Gutiérrez en sintonía, Katy también está en sintonía, Enrique Cueto, Nilsa María Torres, Jimmy Toro también nos saluda, Nati, buenos días, bendiciones, me dicen por aquí. Un gran día, así es, con la bendición de Dios. Nati, buenos días, para darle gracias a Dios por todo su amor, nos dice el señor Hugo Vizcaino. Nati, gracias por acompañarnos en este sábado madrugador, me dice por aquí Andrés, desde el barrio Las Nieves, en sintonía con Bésame. Regálenme una pausa, un compromiso comercial y ya les cuento la super noticia.
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Perfecto, ahora sí, llegaron las 7 de la mañana con un minuto. Y les tengo una noticia curiosa porque nos encanta aquí en Bésame Radio siempre informarlos y regalarles también esos datos curiosos, datos de interés e inquietantes también puede ser. Les recuerdo, ustedes saben que en el Mundial siempre se caracteriza también por tener su mascota, la mascota del Mundial. Cada Mundial tiene una mascota que hace como referencia o que está conectada a la cultura y a la identidad del país donde se lleva a cabo. Ustedes saben que este año el Mundial de la FIFA 2026 se está llevando a cabo en 3 países por primera vez. Entonces, este Mundial tiene 3 mascotas. Una es Maple, que es el representante de Canadá, que es un alce. El otro es Sayu, que es...

un ágil jaguar que representa al país de México y el otro es Clutch, que representa a Estados Unidos y es una águila, es una audaz águila. Bueno, son esas tres mascotas oficiales. Pero ahora resulta que en redes sociales está haciendo tendencia otro personaje muy tierno, muy simpático, muy particular y es de Ciudad de México. Resulta que la organización del Mundial 2026 en la Ciudad de México destaca con orgullo una historia de amor, esfuerzo y unión muy mexicana que gira en torno a un pato. A un pato que se llama Merlín y ha causado gran revuelo durante la celebración de la Copa Mundial. La relevancia que ha alcanzado en redes sociales ha provocado que sea nombrado este querido pato como embajador de la Ciudad de México. Pero les estoy hablando de una mascota real, o sea, pato, el animal vivo, el propio pato. Y la relevancia de este pato Merlín ha llegado tan lejos que inclusive la presidenta de México, Claudia Sheinbaum, dio a conocer que invitaría al pato al Palacio Nacional. Dicen que el pato Merlín llegó como un regalo y hoy ya es parte de algo mucho más grande. En esta Copa del Mundo, Merlín se convierte en embajador oficial en Ciudad de México, llevando con orgullo una historia de amor, esfuerzo y unión mexicana. Así lo han dado a conocer en redes sociales. Se llama Merlín por el mago. Ese es el nombre del famoso pato mundialista y no es inteligencia artificial. Como les repito, es el pato de verdad, el animal pato. Le pusieron Merlín debido al mago Merlín, ya que es un pato que es especial, es mágico. Mencionan así los dueños de este pato. Si ustedes quieren conocer, les da curiosidad saber el pato. El pato tiene su propia camiseta de la selección mexicana y todo. Él se pavonea por las calles mexicanas con tenis y todo. Si los quieren ver, recuerden que este video ya lo subimos con esta información a nuestro Instagram, @besamequilla. Ahí lo pueden encontrar. O si no, también si quieren conocer al pato, me lo piden aquí por el WhatsApp de Bésame. 320-88-88-88-6. Para que se enteren de cuál es el pato mundialista que está haciendo tendencia en redes sociales. Un saludito muy especial para acá, Jan Herrera, que está con nosotros en sintonía. Cecilia también, Roberto Bernal. Mi querida Marta Fernández desde el conjunto Acandí, reportándose. Un abrazote gigante. También está con nosotros por acá Cristian y Gustavo. Me dicen, Nati, gracias por acompañarnos hasta ahora. Es un placer. 7:05 a.m. y bueno, ya ahora sí los dejo con buena música. Por besarte de Lu, llega Mar Anthony con Tu amor me hace bien. Robbie Williams con Ser mejor. Y Tani Daniel con el vals de las mariposas, que se la debía por aquí a mi querida Consuelo desde el barrio Villaflor, en sintonía desde muy temprano. 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
1: 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Son las
2: 7:20.
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1: 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En Bésame son las
2: 7:25.
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0: 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A Mauri Gutiérrez con Yo sé que es mentira. 7 de la mañana con 33 minutos. Feliz, feliz, feliz, feliz y bendecido día. Sábado, Bésame, 20 de junio. Hoy en la vida se disfruta sin prisa. ¿Qué tal si por un momento dejamos de lado los relojes, la hora, las carreras y las preocupaciones? Es sábado y hay días que nacieron para disfrutarse un poco más despacio, para despertar con un poquito más de calma, para compartir un buen desayuno con los que amamos, visitar a nuestros seres queridos, salir a caminar, respirar aire fresco o simplemente quedarnos un rato más escuchando las canciones que nos gustan con un poquito de flojera, con un poquito de sabrosura. Señoras y señores, bienvenidos todos a Pídela Cantando, el karaoke más grande del mundo aquí en Bésame Radio, el lugar donde cada melodía tiene el poder de acompañar tus mejores momentos. Hoy regálese un momento para sonreír, para agradecer, para descansar la mente y para disfrutar de esas pequeñas cosas que a veces pasan desapercibidas durante la semana. Porque la vida no siempre se trata de correr despacio. Ay, ya, con calma. También disfrute el paisaje, valore el presente y cree recuerdos que algún día nos harán sonreír nuevamente. Así que esté donde esté, en la casa, trabajando, de paseo, compartiendo en familia o simplemente disfrutando de esta mañana tranquila, acompáñenos y haga parte de este gran karaoke que cada día se reúne y reúne miles de corazones alrededor de una misma pasión: la música. Así que envíe su nota de voz 320-88-88-88-6. Cante un pedacito cortito de la canción y finaliza con el Bésame.
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0: Anacona, como te deseo, 7 de la mañana con 39 minutos, pídela cantando, me sabe.
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0: De la mañana con 43 minutos. El sábado, bésame, 20 de junio. Pídela cantando en Bésame.
1: Buenos días, Parodi. Bendiciones.
0: Amén.
1: 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Demasiado sublime, demasiado. 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

0: Ricardo Montaner con La Mujer de Mi Vida, 7:48 a.m. Pídela cantando en Bésame.
1: Bendiciones, Jesús, saludos. Amén. ¿Qué pasa pues? Caramelos, ya no quiero más. 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

0: Silvana Di Lorenzo con Palabras a Palabras, a 7 de la mañana con 52 minutos, a más oyentes cantándole a la vida.
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0: 320-88-88-88-6.
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0: Josy Cuen, Jorge Medina, Calibre 50, con Te Amo. 8:03 PM. Continuamos en el karaoke más grande del mundo. Pídela cantando Bésame.
1: Hola, buenos días, Jesús Parodio. Bendiciones.
0: Amén.
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0: 8 de la mañana con 9 minutos, Los Prisioneros con El Baile de los que Sobran. Más oyentes, pídela cantando Bésame.
1: Buenos días.
0: Buenos días.
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0: 8 de la mañana con 14 minutos. Más oyentes, pídela cantando en Bésame.
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0: AME.
1: 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En Bésame son las
2: 8 de la mañana con 19 minutos.
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2: 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Buenos días, buenos días.
6: Buenos días.
2: Hola.
6: Nada, era que...

0: Sergio Denis, nada hará cambiar mi amor por ti. 8 de la mañana con 23 minutos. Pídela cantando Bésame. Buenos días por acá, más oyentes. 320-88-88-88-6.
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0: 8 de la mañana con 27 minutos. Pídela cantando Bésame.
1: Buenos días, Bésame.
0: Buenos días.
1: 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Y aunque no estés, bésame.
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0: sábado, Esame 20 de junio, más oyentes, 320-88-88-88-6.
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0: Shakira con el día de enero. 8 de la mañana con 34 minutos. Pídela cantando Bésame.
1: Buenos días, Bésame.
0: Buenos días, amén.
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0: Mami.
1: 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Son las
2: 8 de la mañana con 39 minutos.
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4: Buenos días, Parodi.
2: Buenos días.
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0: Continuamos en Pídela Cantando, nota de voz 320-88-88-88-6.
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1: El señor Ricky Martin con Fuego de Noche, Nieve de Día. 8 de la mañana con 53 minutos. Más oyentes, pídela cantando en Bésame.
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1: Muy bien, más oyentes. Buenos días, buenos días.
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1: Perfecto, pídela cantando, bésame.
0: Buen día, parodias.
1: Buenos días.
0: Sabes una cosa, bésame.
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0: junto a Juanes con Antes de que el tiempo se vaya. 9 de la mañana con 3 minutos a sábado. Bésame, continuamos en el karaoke más grande del mundo. Pídela cantando en Bésame Radio. Nota de voz 320-88-88-88-6. Canta un pedacito cortito de la canción.
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0: 3 oyentes se suben al escenario en Pídela cantando Bésame.
2: Buenos días, Bésame.

0: 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Son las
1: 9 de la mañana con 16 minutos.
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4: Buenos días, viejo Parodi.
1: Buenos Dios días.
4: Bendiga, mi hermano.
1: Amén.
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1: Muy bien, más oyentes. Buenos días, buenos días.
6: Hola, Bésame.
1: Hola.
6: Te quiero tanto, tanto, tanto, tanto, tanto. Bésame.
1: Excelente, Pídela Cantando en Bésame.
7: Hola, Bésame.
1: Hola.
7: Fue un placer con la canción.
1: Sí. No.

0: Camilo VI con el Quieres Ser Mi Amante, 9 de la mañana con 28 minutos. Pídela cantando en Bésame.
1: Buenos días, Parodi.
0: Buenos días.
2: 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Bésame.
0: Muy bien, más oyentes. Buenos días, buenos días.
3: Buenos días, Parodi.
0: Hola. Amén.
3: 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Bésame.
0: Perfecto, pídela cantando. Bésame.
4: Hola, Parodi, buenos días.
0: Buenos días.
4: Bendiciones.
0: Amén.
4: Que me complaca con la canción.
0: Sí.
4: 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Bésame.
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1: 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En Bésame son las
2: 9:39.
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0: Yuri con Tú y Yo, 9:42 a.m. A más oyentes, pídela cantando en Bésame.
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0: Muy bien, pídela cantando Bésame. Buenos días.
2: Muy buenos días, Bésame. 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
0: Recuerde finalizar con el Bésame.
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De repente en mi vida hay algo que me tiene confundida y no lo puedo evitar. 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
1: Morat junto a Silvestre Dangón con Lo Poco Que Yo Quiero, 10 de la mañana con 3 minutos. Más oyentes, 320-88-88-88-6.
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1: Muy bien, más oyentes. Buenos días, buenos días.
3: Bendiciones para hoy. Amén. Ven, claridad, quédate, no te vuelvas a escapar. 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
1: 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Son las
2: 10 de la mañana con 16 minutos.
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4: Muy buenos días, Bésame.
2: Buenos días.
4: 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Bésame.
2: Muy bien, por acá más oyentes. Buenos días, buenos días.
5: 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Bésame.
2: Perfecto, pídela cantando. Bésame.
6: Buenos días, buenos días.
2: Buenos días.
6: Compláceme esto con esta canción.
2: Sí.
6: 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Bésame.
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0: José Luis Perales. Y como es él, 10 de la mañana con 30 minutos. 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Te esperamos. 10 de la mañana con 31 minutos. 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
0: Muy bien, más oyentes. Buenos días, buenos días.
2: Buenos días, Parodi, aquí con todos los ánimos.
0: Eso.
2: 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Bésame.
0: Perfecto, pídela cantando Bésame.
1: 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Solo vivo esperando tu regreso. 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

0: AME.
1: 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En Bésame son las
2: 10 de la mañana con 39 minutos.
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0: Con Eres mi religión, 10 de la mañana con 45 minutos. Pídela cantando, bésame.
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0: Perfecto, pídela cantando. Buenos días, buenos días.
2: Ese que dices que tu amor no se merece, que intentas ocultarlo y ya no puedes. ¿Qué piensas que te engañe, que te miente? 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Para Carolina Guzmán.
0: Excelente, más oyentes. Buenos días, buenos días.
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1: 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En Bésame son las
2: 10 de la mañana con 52 minutos.
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1: Fonseca junto a Juanes, antes que el tiempo se vaya. 11 de la mañana con 2 minutos. Continuamos cantándole a la vida. Sábado, esa mes 20 de junio, pide la cantante.

0: Muy bien, más oyentes. Buenos días, buenos días.
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2: 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Que mis problemas sabes que lo llevas tú. 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

0: Amén.
1: 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Son las
2: 11 de la mañana con 15 minutos.
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2: Muy bien, más oyentes, buenos días, buenos días.
5: Buenos días, Bésame.
2: Hola.
5: ¿Dónde estés? Oye, siempre, yo te quiero conmigo, necesito cuidado, necesito de ti, Bésame.
2: Perfecto, pídela cantando, Bésame.
6: Buenos días, ¿podrías complacerme con?
2: Sí.
6: Bésame la boca, con tu cántico de risa, bésame los labios. Y tapa el sol con el pulgar, Bésame.
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0: Ricardo Montaner con Bésame, 11 de la mañana con 20 minutos. 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
2: 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Son las
1: 12:19.
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0: 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En Bésame son las
1: 12:33.
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0: 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En Bésame son las
1: 12:51.
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0: 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Son las
1: 13 horas, 15 minutos.
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0: 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En Bésame son las
1: 13 horas, 35 minutos.
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1: 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Son las
2: 14 horas, 15 minutos.
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0: 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En Bésame son las
1: 14 horas 32 minutos.
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0: 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En Bésame son las
1: 14 horas 51 minutos.
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1: 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Son las
0: 3:15.
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0: 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En Bésame son las
1: 3:47.
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0: 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Son las
1: 4:10.
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0: 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En Bésame son las
1: 4:27.
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0: 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En Bésame son las
1: 4:46.
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0: 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Son las
1: 5:18.
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0: 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En Bésame son las
1: 5:45.
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2: 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En Bésame son las
3: 6:40.
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3: Seis con 40 minutos, arriba los corazones románticos, los corazones apasionados. ¿Dónde están? Aquí reportándose con nosotros en Bésame, por el WhatsApp de Bésame, 320-88-88-886. Llega a acompañarlos en este exacto momento Nati Montenegro para compartirles de buena vibra, de buena actitud, de alegría, de entusiasmo, acompañándote a esta hora. Recuerden que desde las 6 de la tarde ya tenemos en vigencia ley seca, porque mañana son las elecciones presidenciales en la segunda vuelta. Así que recuerden que aquí en la ciudad de Barranquilla, a partir de hoy a las 6 de la tarde, ya inició ley seca. Así que ojo por ahí, pilas en la jugada siempre. Y Bésame, que siempre te informamos la información, el contenido, los chismes también, lo que tienes que saber hasta ahora. Un saludo por aquí a José Navarro, que me reporta sintonía, me dice, hola Nati, saludándote. Álvaro Calderón también se reporta aquí conmigo. ¿Cuál es? Dice, hola, aquí un corazón motivado y enamorado, me dice por aquí Ronald. Un saludo para mi flaca divina, Keila, que se encuentra en el barrio Las Nieves escuchando Bésame. Keila, tienes un enamorado y se llama Ronald. Y te envía saludos aquí en Bésame Radio. ¿Quién más está por aquí acompañándonos? También me saluda por acá Miriam Acuña, la bella Miriam, siempre en sintonía. Bendiciones. ¿Quién más anda por acá? A ver. Holman, desde la ciudad de la 20 de julio, me dice Nati, escuchándote y trabajando hasta ahora juicioso. Eso. Mientras tanto, mientras que ustedes se van animando, se van reportando, recuerden decirme desde qué localidad, desde qué barrio, con alegría, con amor, con entusiasmo, porque vamos a pasarla muy bacano aquí en Bésame Radio. Sí, con canciones románticas, claro que sí, pero también con alegría, con amor, con esperanza de que mañana será un excelente día para nosotros a nivel nacional, para Colombia, para que Colombia tenga democracia, tenga esperanza, paz, amor. Mientras tanto, recuerden el WhatsApp de Bésame, 320-88-88-88-6. Y me puedes escribir un saludito, me puedes escribir desde donde me estás escuchando. También pidiéndome la canción que quieres dedicar o que quieres escuchar, con la que quieras, te vamos a complacer aquí en Bésame Radio. Llega Morat junto a Silvestre y su nueva canción que se llama Lo Poco Que Yo Quiero. Y estás escuchando Bésame.

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1: 6:50 PM, es Así Me Gusta, puntualitos aquí con el reporte de sintonía. Me saluda Erika desde el barrio 20 de Julio, un saludote muy especial para ella. Por acá también me dicen hola, buenas tardes Nati, gracias por acompañarnos en esta tarde. Bueno, pero el nombre y ajá, ¿desde qué localidad, desde qué barrio para enviarles un saludo? ¿Desde qué tiendecita, panadería, en fin, peluquería, también se están arreglando las uñas? Por acá me dicen hola, buenas noches Nati, saludos desde el 7 de abril para enviarle un saludo muy especial a mi madre Liliana Bolívar, vía puerto de parte de Milagros Araujo. Liliana Bolívar, un saludo también de la familia Bésame para ti. Soy Lore, me dicen por acá desde Las Margaritas. Porfa Nati, compláceme con El Sol No Regresa. ¿De quién? De la Quinta Estación, y la escuchas en Bésame Radio.

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1: 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En Bésame son las
2: 6:55 minutos.

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7 de la noche con 2 minutos. Llegaron aquí a Bésame Radio. Nos saluda muy especialmente el señor Ricardo Bocanegra. Nos dice bendiciones, Nati, reportando sintonía desde Las Nieves, territorio Bésame. Por acá también me dicen hola, buenas noches. Soy Hani Yoskin. Estoy conectada, escuchando Bésame desde Villablanca. Un saludito muy especial. Juan Andrade también me reporta sintonía. Dice, rumbo ya para la casa, Nati, saliendo del trabajo. Con Bésame siempre en mi automóvil. Eso. Y aquí me dice Nati, buenas noches. Porfa, regálame la canción La Chula de Maná. Me escribe Clay, que está escuchando Bésame.